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I am Federico Pacheco. En un poco más de una década, algo extraordinario había ocurrido. El rock ya no necesitaba traducción. Había encontrado no solamente un idioma, sino una voz. En Argentina, musicians such Luis Alberto Spinetta and Charlie García were treating rock as a vehicle for poetry, experimentation, social observation, and artistic expression. And similar scenes were developing elsewhere across the continent. Pero todavía eran, en buena medida, escenas nacionales. El rock argentino tenía su propia historia, México tenía la suya, Chile también, Venezuela, Colombia. Cada país había encontrado su propio camino. Then, the geography changed. During the 1980s, records, tourings, radio, and television began carrying these sounds across national borders. Suddenly, a band from Buenos Aires could have an audience in Caracas, Mexico City, or Santiago, or Bogotá. Ya no estamos hablando solamente del rock argentino, México o chileno. Poco a poco comenzábamos a hablar de algo que compartiríamos, rock en español. Y pocas bandas representan mejor ese momento que Soda Estéreo. Ahora escucharán Cuando Pase el Temblor.

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Para entonces, el rock en español había recorrido una enorme distancia desde aquellos primeros discos que simplemente adaptaban al español los éxitos norteamericanos. Pero quizás la más importante no fue el rock latinoamericano que se hizo popular, fue que dejó de preocuparse porque cómo debía, o sea, se dejó de preocupar de cómo debía sonar el rock. Los músicos comenzaron a mezclarlo libremente con los que tenían alrededor: punk, música electrónica, ritmos caribeños, sonidos tradicionales, acentos locales, humor, política, la personalidad de sus propias ciudades. And that's when something fascinating happens. Latin American musicians are not simply participating in rock anymore. They are changing its vocabulary. By the 1990s, rock en español had become part of the everyday cultural landscape of a generation. Y al llegar al nuevo siglo, esa historia no terminó. Simplemente se hizo más difícil de definir. Rock argentino, indie, psicodelia, electrónica, ya no había necesidad de pertenecer a una sola categoría. We continue in Colombia with one of the bands that perfectly represent that freedom. 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